0: su voz, ¿sabes?
1: Sí, pasa.
0: Su voz, ¿sabes? ¿Qué me
1: va a decir? ¿Qué me va a decir?